0: Maldito.
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5: Rafa Pérez canta vallenato, se llama esto y suena más o menos así como
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2: Las 8 en punto.

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5: Ok, dice... Damas y caballeros, recuerden que el estrés y la tristeza son nocivos para la salud.

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0: gracias.
1: Muchas gracias.
0: Gracias, gracias.
1: Gracias,
2: muchas gracias.
0: Qué bonito. Fuerte el aplauso.
3: Gracias, gracias, muchachos.
0: Qué bonito.

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1: Sí, mano, ya. Ay, oye, ojito, tú sabes.
2: Sí, ¿cómo
3: hacer? ¿Será de queso? ¿Será de carne? ¿Quieren un carne? No. 88.3.

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0: Coloso, la tía Films y somos Music VIP, viejo.
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1: Las 4 en punto.

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2: Ya. El animal.
1: Fulanito.
3: Escucha.

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1: Las 4 y 35 minutos.
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4: Las 5 en punto.

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¿Sí han escuchado una canción que dice? 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
8: Las 7 en punto.
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3: 7:09, 7:09 en todo el territorio nacional. Acompañándoles en ese domingo familiar a través de los 88.3 FM. A partir de este punto y hora y hasta la 1 de la tarde, les acompaña DJ Jeffer García con los grandes éxitos musicales para el remate de este fin de semana, para ese desenguayabe para muchos o simplemente este domingo familiar para otros. Seguimos avanzando y qué tal si nos vamos con el gran grupo Niche. Se titula Cali Ají, lo mejor de la salsa. Nuestra línea está habilitada 314-255-3917.

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0: 7 de la mañana, 25 minutos, 7:25. Avanzamos en este domingo familiar a través de los 88.3 FM. Somos la favorita. Acompañándoles en este fin de semana, acompañándoles 24 horas a través de nuestros distintos medios tecnológicos, a través de nuestro website www.lafavoritamencanta.com, señal en vivo 24 horas y por supuesto también a través de nuestro aplicativo, que usted lo puede descargar a través de su tienda de aplicaciones tanto para Android como para iOS. Ahí estamos las 24 horas del día, nos encuentran como La Favorita 88.3 FM. Para que nos lleven en su dispositivo inteligente las 24 horas del día, programen esos éxitos del ayer, del hoy, del siempre, esos artistas que a usted más le encanta, le fascinan, y por supuesto estamos para complacerle. 7 de la mañana, 26 minutos. Seguimos avanzando en esta mañana, y qué tal si nos vamos con algo de buenos éxitos de la música vallenata. Eso lo hace y lo trae el binomio de oro de América, se titula Acuérdate de mí. Éxitos que suenan y nos acompañan en el domingo familiar.
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0: 7:43, 7:43. Nuestra línea sigue habilitada, 314-255-3917, para que ustedes en este domingo familiar programen esos éxitos que quieren y desean escuchar y disfrutar a través de los 88.3 FM. No lo olviden, www.lafavoritameencanta.com, nuestro website oficial, para que ustedes programen, escuchen y disfruten 24 horas de contenido totalmente en vivo. Seguimos avanzando. Les acompaña DJ Jeffer García, les estaré acompañando hasta la 1 de la tarde con grandes éxitos musicales. Nos vamos con algo del género urbano. Llega Ryan Castro, se titula Zanca y Suena, y nos acompaña en el domingo familiar de La Favorita.
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Ahí teníamos a La Máquina con Ayer Te Llamé, éxitos de ese merengue clásico que no se olvida y que nos acompaña el fin de semana a través de los 88.3 FM.

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3: 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Avanzamos con grandes éxitos. Turno para la música norteña. Llega Alan Ramírez, tu cuarto de hora.

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2: Las 8 en punto.
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Ahí teníamos al gran Rey Lancheros con Mi Revancha, acompañándonos en esta mañana un poco fría en la sabana de Cundinamarca. Pero nosotros a través de los 88.3 FM, a través de La Favorita, acompañándoles con grandes éxitos musicales. www.lafavoritameencanta.com, 24 horas de contenido totalmente en vivo. 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Avanzamos a esa hora de la mañana con grandes éxitos. El turno de la música popular. Llega Darío Ortúa en conjunto con El Charrito Negro. Eso se titula Así es la vida y suena y nos acompaña en esa mañana de domingo familiar a través de La Favorita.

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0: Seguimos de grandes éxitos, turno de la buena salsa. Esto lo trae Guayacán Orquesta. Oiga, mire, vea.
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8 de la mañana, 28 minutos, 8:28. Estamos habilitados con nuestro WhatsApp en esta mañana de domingo. 314-255-3917 para seguirles acompañando y complaciendo en esta mañana con grandes éxitos musicales, éxitos que ustedes siguen programando a través de nuestro contacto WhatsApp habilitado. No olviden seguirnos en todas nuestras cuentas y redes sociales como @lafavorita, me encanta. Así nos encuentran en Facebook, Instagram y TikTok. Ahí estamos disfrutando en esta mañana de domingo de grandes éxitos musicales, éxitos que ustedes siguen programando a través de nuestro contacto WhatsApp habilitado. Seguimos avanzando en esta mañana, 8 de la mañana, 29 minutos. ¿Qué tal si nos vamos con algo de buen merengue clásico? Esto lo hace y lo trae el gran Sergio Vargas. Se titula La Pastillita y suena y nos acompaña en La Favorita.

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Ahí disfrutamos de los éxitos nuevecitos del gran Jason Jiménez. Se titula Mala de Profesión y nos acompañan esta mañana de Domingo Familiar. Seguimos avanzando. Llega el gran Jimmy Velázquez con Todo se te olvida, éxitos del vallenato a esta hora de la mañana en el Domingo Familiar.

0: 8:42, 8:42, avanzamos con más éxitos musicales en este domingo familiar. ¿Qué tal si nos vamos a disfrutar de la música tropical? Y solo así lo trae Iván y sus bambanes con Amor por Computadora. Y nos acompañan este domingo familiar a través de los 88.3 FM.
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Ahí teníamos lo mejor de la salsa con Fruco y sus tesos. Se titula El Ausente. Y suena y nos acompaña en ese domingo familiar a través de los 88.3 FM. Somos la favorita en el fin de semana.

0: Clásicos del reggaetón, esto se titula Angelito y lo hace Don Omar.
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4: Las 9 en punto.
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3: 9:05, iniciamos otra hora musical. Otro bloque de buenos éxitos musicales a partir de este punto y hora. Éxitos que ustedes pueden seguir solicitando a través del 314-255-3917. Seguimos avanzando. ¿Qué tal si nos vamos a disfrutar de algo de buen merengue clásico? Esto lo trae Calibre. Se titula Dime que me quieres. Suena y nos acompaña en el domingo familiar a través de La Favorita.

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0: 9:14 en la mañana y llega el turno del buen vallenato. Eso lo hace y lo trae Jorge Celedón. Cuatro rosas.
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2: Ahí teníamos al gran Jonales Castaño con Plata Poquita, exitazos que nos acompañan a esa hora de la mañana. Siendo las 9 de la mañana, 22 minutos, nos vamos directamente a nuestro contacto WhatsApp habilitado. Queremos visitarlo y ver qué oyentes están conectados. Dice por acá, cada segundo, lluvia de bendiciones, 88.3 FM. Me encanta Cogua Canción, mi historia de Vicente. Listo, de una, ya la buscamos y vamos ahí programando. Mientras tanto, los dejo en compañía de la artista de la casa, Diana Guerrero, con Quiero Encontrar un Amor en su versión tropical.

Ahí estaban los grandes éxitos de la salsa. Lo hacía Proyecto A con La Misma Moneda. 9 de la mañana, 31 minutos. Seguimos avanzando en La Favorita en este domingo, familiar.

0: Seguimos avanzando. Llega J Balvin, se titula Tonto.
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3: En esta mañana nos acompañaba La Máquina con Ayer Te Llamé, exitazos de ese merengue clásico que nunca se olvida y que por supuesto hace presencia y nos acompaña en este domingo familiar a través de los 88.3 FM. Seguimos con buenos éxitos musicales. Llega el turno para Arely Senao. Se titula En Manos Ajenas y suena y nos acompaña en La Favorita.

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0: 9 de la mañana, 52 minutos, 9:52, y a esa hora les recordamos que el día de hoy se está llevando a cabo en el municipio de Cocoa la fiesta del campesino cubano. Actividades que hay en varios puntos del municipio de Cocoa, como lo es en Rincón Santo, El Altico, Ojo de Agua, El Olivo, Casablanca. Actividades que inician desde las 10 de la mañana. Acércate al Salón Comunal de Tu Vereda y celebremos juntos el orgullo de ser campesino. Invita a la Secretaría de Desarrollo Económico, Ambiental, Agropecuario y Turismo, Alcaldía de Cocoa. Es por eso que nos vamos a enlazar a esta hora directamente con la móvil de la favorita, con nuestro director Wilson Olaya, quien se encuentra acompañando esas actividades. Y más tardecito estará por allá en el barrio La Concentración. Así que muy atentos a nuestra móvil que se encuentra en las calles. Es por eso que nos vamos a enlazar directamente a esa hora con la móvil.
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0: Ahí está, ahora nos conectamos con la móvil en las calles. Wilson, ¿cómo vamos? ¿En dónde se encuentra? ¿Cómo van esas actividades? ¿En dónde se encuentra haciendo presencia la móvil de la favorita? Buenos días.
2: Jeffer, ¿qué tal? ¿Cómo vamos? Aquí estamos desde las calles del municipio de Cocoa. Estamos hoy con varios temas importantes. Tema de elección ya del presidente, lo que tiene que ver con las juntas y demás, tiene una reunión para el tema de vivienda en el municipio, y también estamos en la celebración del Día del Campesino. Nos encontramos con el secretario de Desarrollo Económico,
3: Ambiental,
2: Agropecuario y Turismo. Agropecuario y de Turismo del municipio de Cocoa, porque estamos desarrollando ya en estos días, cada domingo, el Día del Campesino. Bienvenido, ¿cómo va todo?
3: Un saludo muy especial, bien, gracias. Un saludo muy especial a toda la audiencia que nos escucha a través de los micrófonos de la favorita.
2: Bueno, secretario, ¿hoy para dónde vamos con esta celebración del Día del Campesino?
3: Sí, como usted venía diciéndolo, nuestro Día del Campesino, tomamos la decisión desde 2024 de descentralizar la celebración del Día del Campesino. Lo vamos a realizar en 17 veredas del municipio. El primer fin de semana estuvimos en 6 veredas, el segundo fin de semana el 12 de julio en 6 veredas, y hoy 26 de julio finalizamos en 5 veredas. Vamos a estar en la vereda Casablanca, en la vereda El Olivo, en la vereda Ojo de Agua, en la vereda El Altico y en la vereda Rincón Santo.
2: ¿Qué actividades tendremos hoy durante el día después de las 10 de la mañana, secretario, en cada una de esas veredas?
3: Pues primero que todo, hacer una invitación muy especial a la comunidad, a los habitantes de estas 5 veredas donde estaremos el día de hoy. Como les decía, pues qué actividades tendremos. Tendremos presentaciones artísticas, tendremos presentaciones de las escuelas de formación artística del municipio de Cocoa, en cada una de estas veredas, en las 5 veredas. Invitamos a toda la comunidad de estas que se acerquen a la comunidad. Obviamente también tenemos el almuerzo para toda la comunidad. Tendremos un detalle para cada uno de los habitantes de estas 5 veredas.
2: Pues bueno, ahí está entonces, para que no se lo pierdan, después de las 10 de la mañana en cada uno de los salones comunales. Ahí nos vemos entonces. Por lo demás, buen balance, ¿no, secretario?
3: Sí, no, el balance ha sido más que positivo. Hemos recibido a toda la comunidad, hemos atendido a los campesinos, que es lo más importante para cada uno de los funcionarios de la alcaldía. Para el alcalde municipal lo más importante es que los campesinos, realmente las personas que laboran en el campo, las personas que realizan actividades agropecuarias,

0: grandes actividades en conmemoración al campesino cubano. En Rincón Santo también estarán por ahí, en el Altico, Ojo de Agua, El Olivo y Casa Blanca después de las 10 de la mañana. Así que estar muy atentos ahí en los salones comunales para que participen de estas grandes actividades que está desarrollando la Alcaldía Municipal de Cogua. Seguimos avanzando, por ahora nos vamos con un pequeño break comercial y ya retornamos.
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8: Las 10 en punto.

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1: 10 de la mañana, 7 minutos, 17. Iniciamos otra hora más cargada de buenos éxitos musicales. Éxitos que ustedes siguen programando a través del 314-255-3917 en la mañana de este domingo. Ahí estábamos acompañados por el gran Alexis Escobar con Mamacita Éxito, que nos acompañan a esa hora de la mañana a través de La Favorita, 10 de la mañana a 7 minutos. 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

0: 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A esa hora nos vamos a conectar con nuestro contacto WhatsApp habilitado para conocer qué oyentes están en línea, a ver quién está por acá. Dice, buenos días, la favorita, me encanta, para solicitar la canción Sabor y Aroma del maestro Darío Gómez. Gracias, desde Zipaquirá, listo de una, ya la buscamos y vamos a ir programando. Dice por acá, hola, la favorita, quiero enviar un saludo a la familia Ríos en Rodamontal, el gran Daniel, Daniela. Se reporta por acá Daniela, Daniela, enviando a toda la familia Ríos ahí en Rodamontal, envía un abrazo y un saludo muy especial a toda la familia Ríos. A esta hora de la mañana avanzamos con más música, nos vamos con lo mejor de la salsa. Llega el Joey Arroyo en Barranquilla Me Quedo.
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2: Avanzamos en esta mañana, 10 de la mañana, 17 minutos. Llega lo mejor de merengue clásico. Lo hacen los hermanos Rosario y yo. Sí, Esteban. Fin de semana.
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3: 10 de la mañana, 25 minutos, 10:25. Avanzamos en esta mañana de buenos éxitos musicales, éxitos que ustedes siguen programando a través de nuestro WhatsApp habilitado a esa hora de la mañana en este domingo familiar, acompañándoles con grandes éxitos musicales.

0: Nos vamos con reportes de sintonía a esa hora, 10 de la mañana, 26 minutos, 10:26. Vamos a ver quién está por acá conectado. Dice, buenos días, la favorita, me encanta, para enviar un saludo a mi familia Pinilla, que se encuentra en el municipio de Tocancipá, en la Fuente Rincón Llanero. Y a mi abuelita Nieves y a mi abuelo Víctor. Atentamente, Joana Pinilla, ahí enviando el saludito para toda la familia que se encuentra en Tocancipá, específicamente ahí en Fuente, en la Fuente, en Rincón Llanero. Y por supuesto, aprovecha a saludar a la abuelita Nieves y al abuelito Víctor. Ahí la grande Joanita Pinilla, reportándose esta mañana a través de nuestro contacto WhatsApp habilitado de La Favorita. Y esta mañana, ¿qué tal si nos vamos de una vez a dar inicio con la sección de cumpleaños en esta mañana de domingo familiar?
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Me encanta si me haces el favor y me regalas la canción de cumpleaños para Naimer Otálvarez, que se encuentra de cumpleaños el día de hoy, con cariño de su amigo Crucito, dice por acá. Ahí está el saludito para el gran Naimer Otálvarez Jiménez.

0: feliz día. Que Dios y la Virgen le bendigan hoy y siempre. Ahí de Crucito, dice por acá, y su amigo.
1: Ay, qué noche tan preciosa.
0: Más oyentes por acá, dice, buenos días para saludar a mi hija Luciana Espinosa. Que Dios la bendiga y la proteja siempre. Hoy en su cumpleaños en el municipio de Cogua, están de onomástico también celebrando un añito más de vida de Luciana Espinosa. Ahí se une toda la familia para enviar ese saludito. Desearle que Dios y la Virgen le bendiga hoy siempre, la colme de bendiciones y la proteja en todo camino, hora y lugar. Con esto nos vamos para todos los homenajeados del día de hoy. Llega Diomedes Díaz, se titula Tu Cumpleaños.

0: Ahí teníamos al gran Vicente Fernández con Volver, Volver. Exitazos de la buena música popular que nos acompaña a esa hora de la mañana, 10:36.
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0: 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Seguimos con más música. Llega Son de Vainilla. Se titula Amor, Música Tropical a esa hora.

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3: 10 de la mañana, 44 minutos, 10:44 a esa hora de la mañana, cambia el reloj en Colombia, 10:45. Seguimos avanzando y nos vamos a conectar de una vez con la móvil que se encuentra en las calles.
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3: A esa hora nos conectamos con el gran Wilson Olaya, que se encuentra con el señor alcalde Cristian Chávez en las calles. Ahí está la móvil acompañando estas actividades en celebraciones del campesino coguano. Wilson, ¿cómo vamos?
5: Alcalde del municipio de Cogua, Cristian Chávez. Bueno, estamos hoy con temas importantes de vivienda aquí desde la Casa de la Cultura. Hablemos inicialmente de eso, tenemos ya al campesino, temas de elecciones de asojuntas y demás. Bueno, alcalde, bienvenido a La Favorita, ¿cómo van las cosas?
6: Bueno, un saludo cordial para todos, agradecerle a La Favorita, siempre muy atentos a toda la gestión que adelanta la administración municipal, un legado para Cogua. Bueno, hoy está en nuestro municipio la estrategia Plan de Cercanía por la gobernación de Cundinamarca, liderado por la gobernación, con la presencia de dos secretarios de despacho, el de vivienda, el secretario de vivienda y el director de la unidad departamental de gestión del riesgo. En lo que tiene que ver con vivienda, me siento feliz, orgulloso. El año pasado firmamos 4 convenios con igual número de juntas para 20 familias beneficiadas con mejoramiento. Ustedes ya me han visto por las redes, una transformación verdadera la calidad de vida de estas familias, de la población. Este año ya firmamos para 3 juntas de acción comunal, ya lo dije públicamente, a través de la gestión administrativa del desahorro del FOMPET, una cifra superior a los 1.000 millones de pesos los vamos a destinar para este sector, para mejoramiento de vivienda y también una apuesta que la hablábamos hoy con el secretario, de una meta que tenemos en el plan de desarrollo, pero que se va a materializar en pocos meses, como lo es la construcción de vivienda en sitio propio. Estamos ahí ya en los detalles, pero vamos a seguir apostándole a mejoramiento de vivienda. Y por otro lado, gestión del riesgo, lo que tiene que ver con los planes comunales de gestión del riesgo para enfrentar lo que tiene que ver con el fenómeno del Niño. Y bueno, agradezco la gestión del director, obviamente que le di a conocer cuál es la radiografía de lo que en estos 2 años y medio hemos evidenciado en el municipio. En esas épocas fuertes de verano particularmente sufren 2 veredas, Patacica, Casablanca. Casablanca, gracias a Dios, ya logramos solucionar teniendo allí la petad de su cuneta. Se hizo el acueducto ahí para la zona, digamos, de mayor presencia de comunidad, de habitantes y demás, como lo es el Pedregal, más de 100 familias beneficiadas con el acueducto que hicimos en concurso, en convenio con su cuneta. Y bueno, nos queda Patacica, la recomendación de siempre, cuidar nuestros cuerpos hídricos, de conservar, de preservar. El municipio ha hecho todos los esfuerzos que ha tenido pues a su alcance frente a compra de predios, frente a la implementación de PCA, pero bueno, hay que seguir. Y ya, digamos, en menor medida lo que tiene que ver con el acueducto intervereal, ahora pues Rincón Santo, que entró a ser parte ya de nuestro sistema, y nosotros somos los responsables ya para mitigar en un probable pues fenómeno del Niño que sea fuerte, pues nos toca a nosotros enfrentar, digamos, lo que tiene que ver con la zona ya baja.
5: Otro tema importante, alcalde, es el tema de la celebración del Día del Campesino, que lo hemos venido haciendo por las diferentes veredas. Las últimas 5 en este domingo, bueno, ¿cómo va el balance de esta celebración que ha dicho la gente?
6: Bueno, con relación a la fiesta del campesino, es nuestra tercera y última jornada de las 17 veredas. Tomamos la decisión, como ya es de conocimiento de todos, cuando realizamos las mesas de trabajo del plan de desarrollo, la gente prácticamente nos exigió, nos instó para que celebráramos la fiesta del campesino donde verdaderamente están los campesinos, no como se realizaba en gobiernos anteriores. Y bueno, ¿no?, la gente acudió masivamente. Tenemos la posibilidad, obviamente, de integrarnos como comunidad. Hoy, como usted lo menciona, las últimas 5 veredas, vamos a iniciar en la vereda Casablanca, posteriormente estaremos en El Olivo, Rincón Santo, Altico y Ojo de Agua, ¿no? Agradecerles a todos los presidentes, todos los dignatarios, por supuesto, a mi equipo de trabajo, funcionarios y contratistas, por acompañar estas lindas jornadas compartiendo con la comunidad.
3: Ahí estaba la móvil y el reporte que nos entrega el alcalde del municipio de Cogua, el señor Cristian Chávez, quien está ahí acompañado de la móvil, en la cabeza de la móvil hoy con Wilson Olaya, quien se encuentra en las calles acompañando estas distintas actividades y trayéndonos información importante y relevante para el municipio de Cogua. Seguimos avanzando y qué tal si nos vamos con reportes de sintonía a esa hora de la tarde, 10 de la mañana, 50 minutos. Seguimos avanzando en esta mañana de domingo familiar. Dice por acá, hola, me regalas la canción tiktokera del El Churro Díaz. Listo, ya la buscamos y la vamos a ir programando. Por ahora nos vamos con esto que lo hace y lo trae Don Omar, se titula Dile, género urbano, que nos acompaña a esa hora de la mañana, 10:50.

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2: Las 11 en punto. 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

11 de la mañana, 8 minutos, 11:08, iniciamos otra hora más, otro bloque más de buenos éxitos musicales, éxitos que ustedes pueden seguir solicitando y programando a través del 314-255-3917 en la mañana de este domingo familiar. Domingo de desanguayabe para algunos y para otros, pues hombre, estamos ahí amenizando esa jornada en casita o esa jornada laboral algunos. 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Seguimos avanzando y ahora sí nos vamos con algo que nos trae el Grupo Firme. Se titula Modo Difícil y suena y nos acompañan este domingo.

Ahí estaba el gran Churro Díaz con TikTokera. Exitazos si ustedes programan a través del 314-255-3917, 11 de la mañana, 17 minutos.

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3: Más música a esa hora. Llega el gran Darío Gómez con El Sabor y Aroma.

0: 11:25, 11:25, avanzamos en esta mañana de domingo familiar acompañándoles y complaciendo a todos nuestros oyentes quienes se reportan a través de nuestro contacto WhatsApp habilitado 314-255-3917. Estamos conectándonos con la móvil que anda por ahí en las calles, cubriendo y acompañando las actividades que se encuentran en el municipio de Cogua y varios puntos en la sabana. Así que muy atentos, por ahí estaremos enlazándonos con la móvil de La Favorita. Así que estén muy atentos, si ven por ahí a la móvil, acérquense, saluden a los chicos, a los muchachos, se toman la fotito, reclaman su calcomanía y comparten con el equipo de trabajo de La Favorita en ese domingo familiar. Nosotros por ahora seguimos con buenos éxitos musicales, éxitos que ustedes siguen solicitando y programando ahí a través de nuestro contacto WhatsApp habilitado. Siendo las 11 de la mañana, 26 minutos, ¿qué tal si nos vamos con algo de buena salsita? Esto lo trae Grupo Niche, se titula Cali Pachanguera y suena y nos acompaña en esta mañana de domingo familiar.
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0: Ahí teníamos a Bless con Si Sabe, exitazos del género urbano que nos acompañan a esa hora de la mañana, 11 de la mañana, 34 minutos.
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0: Más éxitos musicales a esa hora de la mañana. Turno para el merengue clásico. Lo hace y lo trae Oro Sólido. Se titula El Viper.

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11:43, 11:43, avanzamos y acompañando a todos nuestros oyentes a esa hora. Es por eso que nos vamos directamente a nuestro WhatsApp habilitado para conocer quiénes están conectados. Dice por acá, hola, buenos días, habla Felipe Hernández. Un saludo para toda la familia Hernández en la vereda San Jorge en Zipaquirá. Ahí enviando los saluditos. A ver quién más está por acá. Dice, me haces el favor de complacerme con la canción La Santa y la Diabla de Alexis Escobar. Listo, de una. Ya mismo la buscamos y programamos. Por ahora los dejo en compañía de los Chiches del Vallenato. Se titula A tu Ventana y suena y nos acompaña en el domingo familiar de la Favor.

0: Ahí estaba Alexis Escobar con La Santa y la Diabla.
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0: Turno de la música tropical, ahí solo.

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1: 12 del mediodía, 8 minutos, 12:08, avanzamos en ese domingo familiar, complaciendo a todos nuestros oyentes quienes se reportan a través del 314-255-3917. 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Mi Ranchito Tolimense, sabor que se celebra, tradición que se comparte. 12 del mediodía, 9 minutos, y es por eso que nos vamos con Show de la Vitrina. Vamos a visitar nuestro contacto WhatsApp habilitado a esa hora para conocer qué oyentes están en línea. A ver, tenemos oyentes por acá. Hola, buenas tardes.
2: Buenos días, señores, la más buena. Los felicito por su grandioso programa, su grandísimo programa.
1: Gracias.
2: Muy, muy bueno. Deseo que me haga favor y me mando con placer a mis, felicitar a mis hermanos en la vereda San Jorge. Mis hermanos Triviño, de parte de su hermana Lilia, y deseo que me hagan el favor, me complazca con el disco La Camisa Raya.
1: Listo, de una. Ya mismo nos ponemos en la tarea de ir programando. Más oyentes por acá, dice buenos días, reportando sintonía desde Zipaquirá, para que me haga el favor y me regale la canción Camisa del Rincón de los Tigres del Norte. Listo, de una, ya la tenemos por ahí lista. Ya está en nuestro playlist, ya en contados instantes estará saliendo al aire. Oyentes en línea por acá, ¿quién más? Dice, buenos días, sintonizando la mejor emisora, la favorita, me encanta, para saludar a Rosalba en el barrio Santa María del Valle, que se le quiere muchísimo, y me regala la canción Mujer Ajena de Darío Gómez. Gracias, listo, de una. Ya nos ponemos ahí en la tarea de ir complaciendo a nuestros oyentes. Más oyentes en línea, buenos días, me voy a regalar la canción Tomando Cerveza de Giovanni Ayala, la favorita, me encanta. Listo, de una, eso va. Un gran saludo a mis hijos Juan Diego y Juan José Rodríguez. Una canción a la al verdadero Alzate, papá. Ok, ahí me corriges, porfa, el nombre de la canción para buscarla y complacerles en esta tarde. Seguimos avanzando, por ahora los dejo en compañía del Joey Arroyo. Se titula El Cinturón de la Noche y suena y nos acompaña a esa hora del mediodía de ese domingo familiar.

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12 del mediodía, 28 minutos, 12:28. Seguimos avanzando en esta tarde ya de domingo familiar, acompañándoles por supuesto con los grandes éxitos musicales que ustedes programan a través de nuestro contacto WhatsApp habilitado. Se los recuerdo rápidamente, 314-255-3917. No olviden que ustedes nos pueden amplificar a través de nuestro website desde cualquier parte del mundo, www.lafavoritameencanta.com. Ahí estamos 24 horas acompañándoles y por supuesto a través de nuestro aplicativo que está disponible tanto para Android como para iOS. 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Seguimos avanzando, que casi nos vamos con algo que nos da el gran Alfredito Gutiérrez. La camisa rayada, éxitos que ustedes siguen programando a través de nuestro contacto WhatsApp en la tarde de este domingo familiar.

0: Alzate con Amor Verdadero.
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0: 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Turno de la música tropical, esto lo trae Guayaba Orquesta, El Cuartetazo.
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0: 12 del mediodía, 44 minutos, 12:44. Avanzamos con grandes éxitos musicales que ustedes siguen solicitando y programando a través del 314-255-3917. Es por eso que nos vamos directamente con lo mejor del urbano. Llega por acá Farruko con Chillax.
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3: Avanzamos con más música. Llega Lenin Ramírez, todo lo fue.

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2: La una en punto.
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5: Las 4. En punto.
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2: Las 5 en punto.
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2: Las 7 en punto.

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